Kind of Blue, de 1959. Considerado por muchos como el disco de jazz más importante de todos los tiempos. Aquí, Miles propone un nuevo camino, el jazz modal, basado en escalas y climas más que en acordes complejos. Con un grupo de lujo, Coltrane, Cannonball Adderley, Bill Evans, Paul Chambers y Jimmy Cobb, logra una obra maestra de calma, belleza y profundidad emocional, ideal para dejar que la música respire. Mayo, el mes del centenario de Miles Davis. Miles 100.

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Roundabout Midnight del año 1957, el debut de Miles con el sello Columbia. Con un quinteto poderoso, el disco presenta una de las versiones definitivas del tema de Thelonious Monk. Aquí, Miles empieza a consolidar su estilo más reflexivo con un sonido de trompeta introspectivo, pero siempre presente. Mayo, el mes del centenario de Miles Davis. Miles 100.

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Es la hora 03 minutos. 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

el lírico tenor Stan Getz decide grabar un álbum con la Kenny Clarke Francis Boland Big Band, pero por alguna razón inexplicable, el material que Boland prepara para la sesión se aleja considerablemente de la línea general mantenida hasta el momento en las grabaciones de la banda. La música es abstracta e inaprensible, poco adecuada para las cualidades improvisativas, eminentemente melódicas, del saxofonista. Getz, sorprendido, no oculta su malestar y sale como puede del complejo laberinto diseñado por Boland. El resultado se llama Change of Scenes y fue grabado en el año 1971. 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

Es la hora 1:03. 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

Milestones, del año 1958. Aquí comienza a dibujarse el camino hacia Kind of Blue. Miles alterna entre el hard bop y los primeros experimentos con el jazz modal. La banda suena ardiente. Coltrane, Adderley, Red Garland, Paul Chambers y Philly Joe Jones, potencia, swing y dirección clara. Mayo, el mes del centenario de Miles Davis. Miles

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Es la hora 4:06. 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

Carmen McRae, conocida con el apodo de Cantante de Cantantes, fue contemporánea de Ella Fitzgerald y Sarah Vaughan y considerada la virtual sucesora de Billie Holiday. Fue una de las más importantes cantantes de jazz y compositoras del siglo XX, a través de 60 álbumes registrados y una carrera que la llevó a Europa, Sudamérica y Japón. McRae se inspiró en Billie Holiday, pero creó su propia y reconocible voz. 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

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Es la hora 5. 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

0: su Hell en Lucky Solo Jazz. The Lady is a Tramp.
1: En Blacky 89.1 te contamos cómo están las calles de la ciudad.
0: Atención, un incidente en la 25 de mayo, a la altura de Parque Chacabuco, mano al centro. Allí hay demoras desde allí. Por otro lado, atención, en la Perito Moreno también hay colapso allí en cuanto al tránsito por este mismo incidente. Atención, el oeste, casi por Dolores Prats, mano a la ciudad, también demora desde esa zona. En cuanto a los servicios, en estos momentos hay paro de la línea de subte C. El resto funciona con normalidad.
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1: Mark Murphy en Blackie 89.1. 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
1: 8 horas 30 minutos, 13 grados la temperatura en la ciudad de Buenos Aires. Ahora tenemos el cielo nublado, tal vez algunas lluvias para hoy hacia la tarde. Mañana martes esperamos una mínima de 12, una máxima de 15 grados.
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1: Vamos a recorrer artistas como Karen Allison, John Pizzarelli, Frank Sinatra, Ligia Piro. Comenzamos con Samara Joy, If You Never Fall in Love with Me.

0: Candace Springs en Black 89.1 pasaba For All We Know.
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0: Atención Panamericana, un incidente a la altura Tames hacia la ciudad, retrasos desde la ruta 197, también un incidente en la autopista 25 de mayo a la altura de Parque Chacabuco, demoras desde Parque Avellaneda por autopista Pedrito Moreno. Por otro lado, en calles de la ciudad, un incidente en Libertador y Verá, allí también se detectan algunos inconvenientes para circular. Y atención servicios, la línea subte se continúa con un paro de actividades. El resto funciona con normalidad.
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0: Karen Allison en Black 89.1. Escuchamos How High the Moon. 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

0: Afro Blue, la música de D.D. Bridgewater en Blackie 89.1.
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0: 9 horas 30 minutos, la temperatura en la ciudad ahora 14 grados, el cielo nublado. Esperamos las lluvias para el día de hoy. Para mañana martes, cielo parcialmente nublado, la mínima será 12, la máxima 15 grados.
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Nora Jones, Black is all jazz, I just wanna dance. 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Y ahora vamos a escucharla haciendo I Got Rhythm.

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0: Giulia Moscardini in a mellow tone.
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0: Atención, la autopista 25 de mayo, mano al centro, más el ingreso del Metrobús del 9 de julio hacia Constitución. Atención, allí hay algunas demoras para circular. Atención, esto se causa por el paro en la línea de subte C en estos momentos. Atención, paro de metrodelegados, esta línea no está funcionando. En otras calles de la ciudad, por ejemplo, sin mayores inconvenientes, servicios, trenes, subtes, atención a línea C, el resto funciona con normalidad.
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0: Valentina Rubio en Black y Solo Jazz Lava, Come Back to Me.
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0: 10 horas 30 minutos, la temperatura actual en la ciudad de Buenos Aires, 14 grados. Tenemos el cielo nublado y esperamos algunas lluvias para hoy. Mañana martes, cielo parcialmente nublado. La mínima 12, máxima 15 grados.
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0: Harvey Conning Jr. en Blackie Solo Jazz, It Had to Be You.
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0: En Black 89.1, Bourbon Sweethearts, I Cried For You.
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5: Escucharemos artistas como Jamie Cullum, Julieta Kidman, Oscar Alemán, Suhel. Y comenzamos con Yon Choi junto a Tori Coffey. 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

0: Diana Krall en Blackie Solo Jazz. Do nothing till you hear from me.
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0: Atención, la circulación es lenta en la Panamericana tras un incidente en el puente Belgrano hacia la ciudad. Atención, quienes circulan por allí, esto ocasiona inconvenientes. En calles de la ciudad, todo con normalidad. En cuanto a los servicios, recordad que la línea C continúa de paro, el resto funciona con normalidad.
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Thelonious Monk en Blackie, Solo Jazz, I Surrender Dear. 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

0: Nathalie Renaud en Blackie 89.1, My Foolish Heart.
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0: 11 horas 30 minutos, la temperatura ahora en la ciudad 14 grados, tenemos el cielo nublado, tal vez algunas lluvias para esta jornada, mañana cielo parcialmente nublado. Esperamos una mínima de 12 y una máxima de 15 grados.
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0: Tony Bennett and Blacky, solo jazz. I left my heart in San Francisco.
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0: El legendario y vanguardista grupo The Bad Plus anunció oficialmente su gira de despedida definitiva para este año 2026. La noticia marca el cierre de un capítulo fundamental en la historia del jazz contemporáneo tras 27 años de romper moldes. Nacido como un trío en Minneapolis, la banda construyó su enorme reputación mezclando improvisación libre, música clásica y rock experimental. A lo largo de su historia esquivaron etiquetas, sobreviviendo incluso a la partida de su pianista original, Ethan Iverson, quien fue reemplazado por Orrin Evans. Con él mismo grabaron discos clave como Never Stop 2, duplicando su proclama de nunca detenerse ante el riesgo estético. En los últimos años, la agrupación volvió a mutar de piel al reemplazar el piano por guitarra y saxofón, consolidando un sonido de cuarteto demoledor. Liderada hasta el final por el bajista Wright Anderson y el baterista Dave King, la banda se despide en los escenarios fiel a su espíritu inquebrantable.
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3: Nueva hora y vamos a recorrer artistas como Nat King Cole, Chet Baker, Rod Stewart, Sarah Vaughan. Comenzamos, Dean Martin.

0: Lourdes Alexandria en Blackie Solo Jazz No Moon At All.
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0: Atención Panamericana, demoras desde Puente Belgrano hacia la ciudad. Por otro lado, en Flores, atención, San Pedrito y Ramón Falcón, allí incidentes, esto ocasiona inconvenientes para circular. En cuanto a los servicios, recordar que la línea de subtes, la C, está de paro en estos momentos, el resto con normalidad.
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0: La disidencia de las máquinas en Black is solo jazz. Boruro.
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0: 12 horas, 30 minutos, 15 grados la temperatura actual en la ciudad de Buenos Aires. Tenemos el cielo nublado, buen tiempo mañana martes. La mínima será 12, la máxima llegará a 15 grados.
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0: Nikki, Just Night Tour. Save the date.
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1: ¿Qué tal? Muy buenas tardes, muy buen comienzo de semana y bienvenidos a esta nueva emisión de La Tarde de Blacky 89.1 en este lunes 1 de junio del 2026. 3 de la tarde, 3 minutos en todo el país y en estos momentos la temperatura en la ciudad de Buenos Aires, 14 grados 2 décimas, la humedad 85%, cielo cubierto. Hasta las 9 de la noche te vamos a acompañar con toda la información y, por supuesto, con lo mejor del jazz nacional e internacional. Te cuento que en los controles nos acompaña Hernán Gómez y quien te habla es Lucas Boltrino.
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0: Atención automovilistas, se reportó un choque en la autopista General Paz y Alberdi, mano al Riachuelo. En tanto, se reportó también un incidente vial con un corte total en Sucre y 11 de septiembre. En cuanto a los servicios, el tren Roca circula con demoras y cancelaciones en el ramal La Plata. Al mismo tiempo, la línea C del subte está interrumpida por una medida de fuerza. Por otro lado, te recordamos que están cerradas por obras las estaciones Piedras de la línea A y Tribunales de la línea D. El resto de las líneas de trenes, subtes y el premetro circulan a horario.
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0: Escuchabas a Eric Cavala en Blackie 89.1, Stella by Starlight. 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

0: Escuchabas a Julia Moscardini en Blackie 89.1 Caravan.
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0: Para lo que resta de esta jornada, atención, porque no se descarta la chance de algunas lluvias aisladas sobre la ciudad. Mañana martes se espera una jornada bastante parecida a la de hoy, con cielo mayormente nublado en prácticamente todo el día, la mínima estimada 10 grados, máxima 15. Por último, este miércoles se espera una jornada con nubosidad variable, con cielo mayormente nublado durante la mañana y cielo parcialmente nublado hacia la tarde-noche, y en este caso la mínima estimada 12 grados, máxima 17. A las 3 de la tarde, 30 minutos, la temperatura en la ciudad de Buenos Aires es de 14 grados, la humedad 85%, cielo cubierto.
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Las 3 de la tarde, 44 minutos, y escuchabas a Kurt Elling en Blackie 89.1, April in Paris. Momento de hablar del mundo del tenis, y te contamos que se terminó el recorrido de los tenistas argentinos en Roland Garros en singles. Más temprano, Juan Manuel Cerúndolo cayó en octavos de final frente al italiano Matteo Berrettini por 3-6, 6-7 y 6-7. Sin embargo, continúa Horacio Ceballos en dobles y ya avanzó a cuartos de final junto al español Marcel Granollers, luego de que la dupla austríaca compuesta por Alexander Eller y Lucas Mittler se retirara tras haber perdido el primer set por 6-4. 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Ahora es momento de Denise Izaguirre, When the Saints Go Mar-

0: Harry Connick Jr., Hello Dolly, en Blackie 89.1. 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

0: Escuchaba a los Swing Timers en Blackie 89.1. Why not? 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
0: Atención automovilistas, continúan algunas demoras en la autopista General Paz y Alberdi, mano al Riachuelo, luego de un incidente vial. En tanto, continúa el corte total tras un choque en Sucre y 11 de septiembre. En cuanto a los servicios, el tren Roca continúa con demoras y cancelaciones en el ramal La Plata.

0: alta. Al mismo tiempo, la línea C del subte normaliza su servicio con demoras. Por otro lado, recordamos que están cerradas por obras las estaciones Piedras de la línea A y Tribunales de la línea D. El resto de las líneas de trenes, subtes y el premetro circulan a horario.
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0: escuchabas en Blackie 89.1 Buddy Rich, I Will Never Be The Same. 4 de la tarde, 20 minutos, y desde Blackie acompañamos a Cáritas Argentina en su colecta anual para que miles de familias puedan cambiar sus condiciones de vida y acceder a nuevas oportunidades. 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

0: En esta tarde de clásicos en Blacky 89.1, Louis Armstrong, It Don't Mean a Thing If It Ain't Got That Swing.
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0: Para lo que resta de este lunes, atención porque no se descarta la chance de algunas lluvias aisladas sobre la ciudad. Mañana martes se espera una jornada con cielo mayormente nublado en prácticamente todo el día, la mínima estimada 10 grados, máxima 15. Por último, este miércoles se espera una jornada con nubosidad variable, con cielo mayormente nublado durante la mañana y cielo parcialmente nublado hacia la tarde-noche, y en este caso la mínima estimada 12 grados, máxima 17. A las 4 de la tarde, 31 minutos, la temperatura en la ciudad de Buenos Aires es de 13 grados 6 décimas, la humedad 87%, cielo cubierto.
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Patán Vidal, Get Into It, era lo que escuchabas en Blackie 89.1. Y en el ámbito internacional, el presidente de los Estados Unidos, Donald Trump, anunció el fin de los ataques entre Israel y Hezbollah. A través de sus redes sociales, el mandatario aseguró haber hablado con su par israelí, Benjamín Netanyahu, y señaló que cualquier tropa que estuviera en camino ya dio marcha atrás. Al mismo tiempo, Trump sostuvo que continúan las negociaciones con Irán, mientras que algunos medios vinculados al gobierno del país persa afirmaron que Teherán había suspendido los contactos diplomáticos en respuesta a la expansión de las operaciones militares israelíes en el Líbano. Las 4 de la tarde, 45 minutos, y escuchamos ahora en Blackie 89.1 John Coltrane y Johnny Hartman, My One and Only.

0: Desde el disco Pointless Nostalgic del 2002, en Blackie 89.1, Jamie Callum, High and Dry.
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0: Y llegan las primeras recomendaciones en este inicio de mes para que comience junio con la mejor música en vivo. Mañana martes a las 20 horas se viene una zapada tanguera en El Restaurador, Medrano 487 en Almagro. Mañana martes a las 22:30 horas estará Ciruela con su ciclo de R&B en Bebop Club, Uriarte 1658 en el barrio de Palermo. Si querés tener la agenda más importante del jazz de Buenos Aires, podés encontrarla en nuestra página blackyfm.com.ar/agenda.

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4: 5 de la tarde, 2 minutos, y en esta nueva hora de clásicos vamos a escuchar a Miles Davis, Jeff Goldblum, Frank Sinatra, Smokey Robinson y muchos artistas más en la única radio de jazz de Buenos Aires.
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0: 5 de la tarde, 10 minutos, y pasaba en Blacky 89.1, Georgina Díaz, Green Dolphin Street.
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0: Atención automovilistas, hay un corte parcial en Rivadavia y Yapeyú por un operativo de bomberos, al igual que en Jean Jouret y Sarmiento, en donde el corte es total. Además, hay un corte total también en Esquiú y Sáenz por un operativo de emergencias. También hay un corte parcial en Sucre y Donado por un incidente vial. En cuanto a los servicios, la línea C del subte circula con demoras. Por otro lado, te recordamos que están cerradas por obras las estaciones Piedras de la línea A y Tribunales de la línea D. El resto de las líneas de trenes, subtes y el premetro circulan a horario.
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0: disco Timeless Love, publicado en 2006, escuchabas en Blackie 89.1 Smokey Robinson, Night and Day. 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
1: Escuchabas a Jasmia Horn en Blackie 89.1 Searching.
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1: Para lo que resta de este lunes, reiteramos que no se descarta la chance de algunas lluvias aisladas sobre la ciudad. Mañana martes se espera una jornada marcada por la presencia de alta nubosidad, con una mínima estimada en 10 grados y una máxima de 15. Por último, este miércoles se espera una jornada con cielo mayormente nublado durante la mañana y cielo parcialmente nublado hacia la tarde-noche, con una mínima estimada en 12 grados y una máxima de 17. A las 5 de la tarde, 29 minutos, la temperatura en la ciudad de Buenos Aires es de 13 grados 8 décimas, la humedad 83%, cielo cubierto.
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Escuchabas a Jeff Goldblum junto a Imelda May. Come on at my house. Hoy, primero de junio, comenzó con aumentos en varias áreas y una de ellas es el transporte. En primer lugar, los colectivos provinciales en Buenos Aires aumentaron un 4,6% y llevan el valor del boleto mínimo a 1.015 pesos con 61 centavos. Al mismo tiempo, los colectivos que circulan dentro de la ciudad de Buenos Aires también aumentaron, en este caso, un 4,6%. Y de esta manera, el boleto mínimo pasa a costar 788 pesos con 41 centavos. En el caso del subte, el precio también tuvo un ajuste del 4,6% y ahora pasa a valer 1.558 pesos, mientras que el premetro vale 545 pesos con 30 centavos. Cabe aclarar que en todos los casos se trata de viajes con la tarjeta SUBE registrada. En el caso de los trenes, el aumento es del 12,9% y el boleto mínimo ya se ubica en 350 pesos. Nos vamos por último a los peajes, que también se incrementaron en un 4,6% y llevan el valor mínimo para autos en hora no pico hasta los 4.431 pesos con 94 centavos en la autopista 25 de Mayo y Perito Moreno, 1.846 pesos con 45 centavos en las autopistas Ilía, Retiro, Sarmiento y Salguero y a 1.403 pesos con 55 centavos en el peaje Alberti. Y continuamos en la única radio de jazz de Buenos Aires. Y ahora es momento de Cande y Paulo. Summertime en Blackie, solo jazz.

Y quien sigue a continuación es una de las muchas artistas que dirán presente en el Buenos Aires Jazz 2026. Estamos hablando de Melisa Aldana. Nacida en Santiago de Chile en 1988, Melisa inició su viaje musical con el saxo alto, inspirada por artistas como Charlie Parker y Cannonball Adderley, pero luego de haber descubierto a Sonny Rollins, se volcó al saxofón tenor. En el año 2013 logró convertirse en la primera mujer y primera música sudamericana en ganar el concurso internacional de saxofón Thelonious Monk. Para el 2020 logró su primera nominación a los premios Grammy en la terna Mejor Solo de Jazz Improvisado. Durante su formación, Melisa logró estudiar con maestros como George Garzón, Joe Lovano y Danilo Pérez, y además compartió escenario con otras leyendas como Wynton Marsalis y Christian McBride. Ahora Melisa estará en el Complejo Teatral de Buenos Aires el próximo 20 de octubre y podés conseguir tus entradas a través de tuentrada.com. La escuchamos ahora en Blackie 89.1, The Bluest Eye.

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0: 6 de la tarde, 15 minutos y pasaba Mingunos en Blacky 89.1 Moaning.
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0: Atención automovilistas, continúa el corte total en Jean Jaurès y Sarmiento por un operativo de bomberos. Además, hay un corte total en Esquiú y Sáenz por un operativo de emergencias. En tanto, hay un corte total en San José y Humberto Primo por una manifestación. En cuanto a los servicios, la línea C del subte circula con demoras. Por otro lado, te recordamos que están cerradas por obras las estaciones Piedras de la línea A y Tribunales de la línea D. El resto de las líneas de trenes, subtes y el premetro circulan a horario.
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0: En esta tarde de clásicos en Blacky 89.1, los Funky Torinos, Berks Works. 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

0: Escuchabas en la tarde de Blacky 89.1 Karina Corradini, All of You.
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0: Para lo que resta de este lunes, se espera cielo mayormente nublado sobre la ciudad. Mañana martes se espera una jornada que continúa como el lunes, con cielo mayormente nublado en prácticamente todo el día, la mínima estimada 10 grados, máxima 15. Por último, este miércoles se espera una jornada también con cielo mayormente nublado en buena parte del día, y en este caso la mínima estimada 12 grados, máxima 16. A las 6 de la tarde, 32 minutos, la temperatura en la ciudad de Buenos Aires es de 13 grados 3 décimas, la humedad 84% y el cielo está mayormente nublado.
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0: Escuchabas a Didi Bridgewater en Blackie 89.1 Lullaby of Birdland.
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0: La primera versión de esta pieza fue de Marvin Gaye, que la lanzó en 1972 como parte de una película que lleva su mismo nombre, protagonizada por Robert Hooks y Paula Kelly. En el Blackie cover de esta hora, Lonnie Liston Smith, Travel Man.

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1: Y llegan más recomendaciones para que disfrutes de una velada a puro jazz. Este miércoles a las 20 horas estará Darío Halfin con su ciclo Canciones por Dentro, con una velada dedicada a Charly García en Bebop Club, Uriarte 1658 en el barrio de Palermo. También este miércoles y también a las 20 horas estarán Mariano Sivori, Pipi Piazzolla y Sebastián Lanz en Virasoro, Guatemala 4328, también en el barrio de Palermo. 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

0: En Blackie 89.1, Cecil McLaurin Soul Band, Anything But Now.
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0: Atención automovilistas, continúa el corte en Jean Jaurès y Sarmiento por un operativo de bomberos. Además hay un corte total en Esquiú y Sáenz por un operativo de emergencias. En cuanto a los servicios, te recordamos que están cerradas por obras las estaciones Piedras de la línea A y Tribunales de la línea D. El resto de las líneas de trenes, subtes y el premetro circulan a horario.
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0: 7 de la tarde, 16 minutos. Si escuchabas en Blacky 89.1, Stace Kent, All Too Soon. 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
1: Escuchabas en el Blackie cover de esta hora, Michael Bublé, Can't Buy Me Love.
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1: Para lo que resta de este lunes, se esperan buenas condiciones de tiempo sobre la ciudad con cielo mayormente nublado. Nos vamos a mañana martes, en donde se espera una jornada bastante parecida a la de hoy, con cielo mayormente nublado en prácticamente todo el día, la mínima estimada 10 grados, máxima 15. Por último, este miércoles se espera otra jornada con cielo mayormente nublado en buena parte del día, y en este caso la mínima estimada 12 grados, máxima 16. A las 7 de la tarde, 28 minutos, la temperatura en la ciudad de Buenos Aires es de 13 grados, la humedad 84%, cielo cubierto.
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7 de la tarde, 37 minutos, y escuchabas a Kurt Elling en Blackie 89.1, Lush Life. Y en el ámbito cambiario te cuento que las reservas del Banco Central volvieron a aumentar luego del pasado fin de semana. De acuerdo a la autoridad monetaria, se compraron 55 millones de dólares y los activos internacionales se incrementaron en 177 millones desde el viernes. De esta manera, las reservas quedaron en 48.368 millones de dólares, mientras que el dólar oficial cerró en 1.445 pesos por unidad. Y seguimos con mucho más en la única radio de jazz de Buenos Aires, y es momento de Verónica Sala, Wives and Lovers.

0: En Blackie 89.1, Hein Hansen, Ed Jones, Bastian y Christopher Sjellberg, Just One of Those Things.
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0: El Festival de Mers en Alemania celebró su reciente edición con un histórico regreso a sus orígenes en el centro de la ciudad. La apertura estuvo a cargo de la prestigiosa VGA Big Band junto al pianista sudafricano Nduduzo Makatini bajo la dirección de Vince Mendoza. Entre los puntos más altos destacaron el trío de Angelica Nischer, Tommy Caray y Elisa Salem y el set lo completan la fagotista Joy Guidry y la potencia de la flautista Nicole Mitchell con su proyecto Black Earth Sway. El gran cierre quedó en manos de Laquilla Benjamin, preparándose para su velada en el Buenos Aires Jazz y quien encendió el escenario con un arrollador homenaje a John Coltrane.
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1: En esta tarde de clásicos en Blackie 89.1, Nat King Cole, Orange Color Sky. 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

0: Clare Barlow en Blackie 89.1, Almost Like Being in Love.
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0: Atención automovilistas, continúa el corte en Jean Jaurès y Sarmiento por un operativo de bomberos. Además, hay un corte total en Esquiú y Sáenz por un operativo de emergencias. En cuanto a los servicios, te recordamos que están cerradas por obras las estaciones Piedras de la línea A y Tribunales de la línea D.

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0: George Benson, All Blues, era lo que escuchabas en la noche de Blackie 89.1. 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
0: Y llegan ahora las últimas recomendaciones para que transites los primeros días de este mes de junio a puro jazz. Este miércoles a las 20 horas estará Macanudo con Gonzalo Tonelli, Juan Colombo, Marcos Brombini y Marco Araujo en Bebop Club, Uriarte 1658 en el barrio de Palermo. También este miércoles y también a las 20 horas estarán Yamile Burich y Tomoko Ono en Desafinado Club, 9 de julio 52 en City Bell. 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

0: Era Nancy Wilson en la noche de Blackie 89.1 At Long Last Love.
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0: Para lo que resta de este lunes, se espera cielo mayormente nublado sobre la ciudad. Mañana martes se espera una jornada bastante similar a la de hoy, con cielo mayormente nublado en prácticamente todo el día, la mínima estimada 10 grados, máxima 15. Por último, este miércoles se espera una jornada con cielo mayormente nublado durante la mañana y cielo parcialmente nublado hacia la tarde-noche y también con un pequeño aumento de las temperaturas. La mínima estimada 12 grados, máxima 16. A las 8 de la noche, 30 minutos, la temperatura en la ciudad de Buenos Aires es de 12 grados 8 décimas, la humedad 82%, cielo cubierto.
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0: Era el Valentino Jazz Bazaar en Blackie 89.1 Au Privat. Seguimos ahora con el tema que le da nombre a uno de los discos más exitosos de La Voz, lanzado en 1966 por Reprise Records y con otros clásicos como You're Gonna Hear From Me y What Now, My Love. En Blackie 89.1, Frank Sinatra, That's Life.
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Glory of Gershwin de 1994 en Blackie 89.1, Sting, Nice Work If You Can Get It. Y de esta manera nos despedimos de esta edición de La Noche de Blackie 89.1. A cargo de la puesta al aire estuvo con nosotros Hernán Gómez. Yo soy Lucas Boltrino y nos reencontramos mañana martes desde las 15 horas para disfrutar de una velada a puro jazz. Nos vamos con Iván Buraski y Bernasconi, Almost Blue. Que tengas la mejor de las noches.

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